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1: Todas las canciones con las que inicia Salsa a la Plancha son buenísimas, pero no me pueden negar que cuando una hora comienza con Grupo Niche, se siente completamente diferente, es un feeling nuevo. Esto se llama Sin Sentimiento en Bésame.
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0: me gusta de esta canción, que es como que, mi amor, mira, yo soy una persona respetuosa, yo soy un caballero, pero si tú a mí me das un beso, me van a dar ganas de otras cosas. O sea, si tú a mí me das un beso, no andes, no calientes la comida, mi amor, si tú no te la vas a... Ya saben, 317-243-5777. Bueno, al menos de pronto esa es la interpretación que yo le estaré dando. Algunos dirán como que no me echas. Esa interpretación está un poco tosca. La interpretación es más poética, más romántica. Y eso también lo pueden decir en nuestro Bésame WhatsApp. Porque aquí estamos para eso, para hablar, para pasarlo chévere, para compartir nuestras ideas. 317-243-5777. 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

0: por este video de esta canción de Marc Anthony, yo me llegué a preguntar como que qué sentirán las esposas de los cantantes que se tienen que andar besando con cualquier persona. Porque en el video y en la mayoría de los videos musicales, si no son en todos, o sea, nunca he visto un cantante, por favor me corrigen y me dicen como que no me echas. Sí, mira, este cantante sacó a la esposa en este video musical, pero los intereses románticos siempre son otras, otras viejas, y siempre se están dando besos. Recuerdo que en su momento mi niñera dijo, ay, pero eso lo hacen con las fanáticas, que no sé qué. No, yo quiero creer en el amor bonito, yo quiero creer que esas canciones que ellos interpretan también las sienten. Y yo decía, Dios mío, ay, no, mira, checklist, ¿qué hace una peladita tan chiquita pensando en pareja y en todo eso? Pues no lo sé, las telenovelas, mi amor, las telenovelas me educaron así, pero yo decía, checklist, no meterme con un cantante, no meterme con un actor, porque uno se conoce, yo sé que yo soy celosa. A mí esa vaina de que te vas a andar dando besitos y que es por trabajo, yo no tengo esa madurez emocional para yo aceptar eso. Muy dentro de mí en Bésame, porque Bésame te enamora.
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sí me toca decirles bye bye con esta gran canción de fondo, pero recuerden que mañana también tenemos salsa a la plancha, así que no nos decimos un bye bye bye bye tan en serio. 317-243-5777, solamente queda extenderles la invitación para que participen y nos acompañen en nuestra fiesta de salsa a la plancha completamente en vivo este 5 de junio. Y chicos, recuerden que esta programación va hasta las 12 de la medianoche, no es que Mechas ahora se va y se acaba la programación, no señores, hasta las 12 de la medianoche para escuchar la mejor combinación del fin de semana, que es salsa a la plancha en Bésame. ¡Chao, chao!

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0: iPhone App, da la hora en Bésame 8:50 minutos. 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

Hola, hola, buenos días. ¿Cómo están mis románticos y apasionados? Aquí empiezo a acompañarte a partir de este instante y hasta las 9:00 de la mañana en las inolvidables de Bésame Colombia. Buenos días.

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0: Bueno, buenos días para todos. Aquí estamos acompañándolos y dándole play a estas canciones que te enamoran aquí en Bogotá y todo el mundo a través de 97.4 FM, a través de la app Bésame también y a través de Bésame.fm. Con la dirección del profesor Vicente Moros, yo soy Guti y hasta las 9 en punto de la mañana te voy a complacer y voy a entregarte estas buenas melodías, esas que quedan en el recuerdo siempre y que evidentemente, valga la redundancia, pues recordamos cada sábado y domingo, y aquí estoy yo para acompañarte. Listo, bienvenidos. Recuerden el 317-243-5777. 317-243-5777. Estas son las inolvidables de Bésame Colombia.
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0: Ahí estaba nuestra barranquillera Shakira con esta tremenda canción que se llama Antología. Por acá, a través de nuestro WhatsApp, Bésame, ya empiezan a reportarse muchos de nuestros seguidores. Bésame a través del 317-243-5777. Buenos días para todos. Me dicen, Guti, por favor, compláceme con algo de Diego Verdaguer. ¿Qué tal si sonamos La Ladrona de Verdaguer? ¿Me parece? Bueno, me están pidiendo canciones de John Secada. Por acá Matilde me dice algo de Ana Gabriel. Uy, no entiendo, buen tema también. Ustedes sigan solicitándome sus canciones. 317-243-5777. Las inolvidables de Bésame te acompañan desde las 5 en punto de la mañana y hasta las 9, hoy sábado.
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0: Mi tarea cada mañana, aquí en Las Inolvidables, cada fin de semana, desde las 5 de la mañana y hasta las 9, es complacerlos y entregarles lo mejor. Ahí estaba Ricos y Pobres, Richie y Pobre, y Me Enamoro de Ti. Voy con esto, ¿qué hace Miguel Bosé? También es un buen clásico, se llama Amiga. Canciones que ustedes solicitan a través del 317-243-5777. Buenos días para todos.
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Buenos días para todos. Aquí estamos arrancando una nueva hora de buenas canciones, una hora más de inolvidables. Bienvenidos todos aquellos que van en estos momentos llegando a la sintonía y que se van conectando con Bésame Te Enamora, a disfrutar como siempre cada mañana y cada fin de semana, sábado y domingo, de las inolvidables de Bésame, complaciéndolos como siempre. Eso sí, ténganme paciencia porque voy poquito a poquito, suave, suavecito. Aquí está Lolita Flores, se llama Estúpido. Buenos días.

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0: Ella es María de los Ángeles de las Heras Ortiz, más conocida como Rocío Dúrcal, el amor más bonito. Y ese amor bonito que tenemos nosotros por todos ustedes también, de verdad que es genuino, es real por cada uno de nuestros seguidores y oyentes en todo el mundo. A esta hora de la mañana sigue habilitado el 317-243-5777. Yo estoy disfrutando de un tintico delicioso a esta hora en compañía de estas buenas melodías. Saludos para ti que vas despertándote de pronto para ir a trabajar, o tú que sigues trabajando con nosotros, entregando turno, o ya casi vas a entregar turno, pues aquí está Bésame acompañándote a esta hora de la mañana. Que hoy sea un bonito día para todos, de verdad, y que los que ya van a descansar luego de su turno nocturno, pues puedan evidentemente también tener un sueño reconfortante para que puedan seguir avanzando en su día a día. Una feliz mañana para todos. Guti te acompaña a esta hora en las inolvidables de Bésame Colombia. Buenos días para todos.
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Él es el solecito de México, Luis Miguel. La canción O Tú o Ninguna. Dicen las malas lenguas que ha estado un poco indispuesto el señor Luis Miguel, que anda malito de salud. Sin embargo, esto lo ha dicho una, digamos que una prensa rosa con bastante poderío en esta industria del chisme. Sí, han dicho que pues hay fuentes oficiales que han dicho que Luis Miguel está hospitalizado, que anda con quebrantos de salud. Sin embargo, también está la otra parte, que es la de la familia, que dice que no, que él está sano, que está bien, que no ha pasado absolutamente nada. Sea lo que sea, esperamos que realmente Luis Miguel, o tengamos a Luis Miguel para rato. De verdad que sí. Lo que sí es cierto es que no hay ningún comunicado oficial por parte de su agrupación, ni de su manager, ni de nadie. Hasta que no haya un comunicado especial, yo no puedo dar fe de eso. Te estoy diciendo las dos partes, ¿no? Una dice que y es una, digamos que un programa de chisme bastante conocido a nivel mundial, pero la otra parte es la familia. Entonces, ¿quién tiene la razón? No sé. Esperemos un comunicado oficial y entonces ahí sí podemos determinar si es real o es mentira. Listo. Mientras, seguimos con más canciones a esta hora de la mañana aquí en Las Inolvidables de Bésame. 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

Ahí estaba el Divo de Juárez, Juan Gabriel. La canción se llama Así Fue. Voy con una canción. Yo sé que muchos, digamos que en esta transición, están criticando un poco Guti, pero ven acá, esto no es inolvidable. Esta canción de Andrés Cepeda ya es una inolvidable. En nuestro catálogo musical es una inolvidable. Esta canción exactamente es del 2000-2001 aproximadamente. Quiere decir que malo, esta canción tiene por ahí unos 24-25 años. Malo tiene 24-25 años. Esta canción del señor Andrés Cepeda se llama El Carpintero. Ya es una inolvidable, aunque usted no lo crea. Vamos con más canciones. Buenos días.

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Aquí estamos arrancando una nueva hora de buenas canciones, como siempre, en las inolvidables de Bésame. Buenos días para ti que vas llegando a esta hora, que vas conectándote con nosotros en Bésame Te Enamora. Yo soy Guti, una voz Bésame Colombia, que te acompaña hasta las 9:00 de la mañana.

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0: Ahí estaba la canción de Mecano, se llama Me cuesta tanto olvidarte. Canto tanto olvidarte. Hay canciones que definitivamente representan a muchos seres humanos. Quizá más de uno en estos momentos, esa canción la cantaron a grito herido. Y es lo que pasa con las inolvidables. Nos traen algún recuerdo, nos traen alguna persona en especial, algún momento, alguna situación, algún lugar incluso. ¿Te pasa? Bueno, las inolvidables también tienen esa magia. ¿Y tú qué quieres programar a esta hora de la mañana? Cuéntame en el 317-243-5777. 317-243-5777. Estas son las inolvidables de Bésame. Ya lo sigo leyendo y obviamente sigo complaciéndolos a esta hora de la mañana. Buenos días para todos.
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0: Qué bonita canción en la voz de Franco Simone. Se llama Paisaje. Esa canción por allá de los años 70 la recordamos a esta hora. El señor Franco Simone, ese italiano que le dicen es conocido como el poeta con la guitarra. El poeta con la guitarra, le decían al señor Franco Simone, o le dicen a Franco Simone, el poeta con la guitarra. Esto por el, digamos que el estilo romántico, ¿no? Y poético de sus letras y demás, sus interpretaciones. Franco Simone, a esta hora, aquí en Las Inolvidables de Bésame. Esta canción me la han pedido, me la han solicitado a través del 317-243-5777. Buenos días para todos los que a esta hora se van conectando con nosotros para escuchar buenas canciones, más inolvidables. Voy con, a ver, por aquí me dicen, Guti, compláceme con una canción de Franco de Vita. Ok. Voy con una canción de Franco de Vita que se llama Tan Solo Tú.
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1: Él es Roberto Carlos, tu Brasil, se llama Cóncavo y Convexo. Qué buen tema. En la mayoría de las canciones que han sonado, ustedes la han pedido en nuestro WhatsApp Bésame. Y voy con esto que hace el señor Diego Verdaguer. Una canción muy sentida, muy, muy nostálgica, se llama Volveré. ¿Y tú? ¿Qué te gustaría escuchar a esta hora? Cuéntame. Eso sí, por favor, tenme paciencia, porque hay muchas solicitudes, ¿vale? Mientras, sigue disfrutando de cada una de las inolvidables de Bésame Colombia.

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Es el señor Nino Bravo, la canción se llama Libre. Continuamos con más a esta hora. 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Te mandamos las invitaciones aquí en Bésame Te Enamora.

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0: Y con Ana Belén los saludo en esta última hora de programa. La canción se llama Derroche. Saluditos para ti que ya estás trabajando. Saluditos para ti que estás haciendo, no sé, aseo, o que hoy tienes planes de lavar. Para mis gerentes del hogar, para todas las que se encuentran en casita en estos momentos, los que hoy están descansando o ingresan un poco tarde a su trabajo y les da tiempo todavía allí de disfrutar un poco más de las inolvidables y de nuestra programación. A todos mis amigos profesionales del volante, qué pena, no los había saludado durante toda esta parte del programa. Aquí lo estoy saludando, muchas gracias, porque sé que son, vea, es impresionante, muchos amigos y muchos colegas aquí en la radio, en Caracol, me dicen: Guti, nos montamos en el carro tal y estaba Bésame, fuimos a tal lugar y estaba Bésame, en la mañana escuchan Las Inolvidables en tal lugar. Gracias, de verdad, a todos mis amigos profesionales del volante y a todos en general, en sus negocios, a toda la gente emprendedora, a todos en general, de verdad, muchísimas gracias. Qué rico acompañarlos y qué rico tener esta labor de poder sonarle estas canciones que te enamoran. Gracias por escuchar Las Inolvidables de Bésame cada fin de semana, sábado y domingo de 5 a 9 de la mañana. 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

0: Ahí estaba el señor José Luis Perales. Perales José Luis. Aunque hoy en día José Luis Perales es una, digamos que una leyenda de la balada romántica, José Luis Perales realmente quería ser compositor y no cantante. Su sueño era ser compositor, pero no cantante. De hecho, al principio le daba muchísima pena cantar sus propias canciones en público. Él estudió, si mal no estoy, electrónica industrial allá en Sevilla. De hecho, trabajó como, ¿cómo le llaman a eso? Delineante, le llaman allá en Sevilla, antes de dedicarse por completo a la música. Este señor, si la memoria no me falla, él ha vendido más de 55 millones de discos y ha escrito más de 500 canciones. Señor José Luis Perales, toda una leyenda de la balada romántica en todo el mundo. Y obviamente hace parte de las inolvidables de Bésame en Colombia y todo el mundo. Ok, vamos con más canciones. Las inolvidables te acompañan hasta las 9 de la mañana.
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Ahí estaba Tu Cárcel de los Bukis, los primos Joel y Marco Antonio Solís. Hay una versión que estamos escuchando también aquí en Bésame de Morat, de Tu Cárcel, muy buena también, muy buena, porque aquí cabe todo el mundo, aquí caben todas las generaciones definitivamente. Y voy con esto que hace Celia Cruz, es un buen clásico de la guarachera de Cuba, Celia Cruz. Esta canción se llama Te Busco y me la han pedido a través de nuestro WhatsApp 317-243-5777. Yo soy Guti, oiga, síganme en Instagram y en TikTok, aparezco como @CarlosGutierrezGuti, tanto en Instagram como en TikTok. Buenos días para todos, las inolvidables al aire.

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0: Bueno, mis románticos y apasionados de todo el mundo, hasta este momento les acompaño. Yo regreso mañana domingo a las 5 de la mañana, de 5 a 9, sábado y domingo. Ya saben que las inolvidables son sábados y domingos de 5 de la mañana a 9 de la mañana, sábado y domingo, ¿ok? Me tengo que despedir por la mañana de hoy, ya viene Cami, Camilo va a estar con ustedes compartiendo en este sábado, un sábado... Obviamente, con el sello Bésame en toda Colombia. Saludito internacional para aquellos que están en Bésame.fm, los que nos escuchan en la app Bésame también, y obviamente a través de 97.4 en toda Bogotá. Guti les acompaña hasta mañana en las inolvidables de Bésame. ¡Chao!
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0: 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Son las 8:56 de la mañana.
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0: Así es, 9 de la mañana en punto. Bienvenidos a una nueva hora musical de eso que es música Bésame. Ya saben que es la música más romántica de Bogotá, Colombia y el mundo. Yo soy Camilo Henao y los estaré acompañando hasta las 5 de la tarde. Así que de una vez quiero saludarlos al 317-243-5777. ¿Dónde están esas personas que son fieles a Bésame y que me van a acompañar en todo mi turno? Porque hoy tenemos muchas sorpresas para todos ustedes. Tenemos, ya saben, invitaciones para Salsa a la Plancha. También tenemos por ahí remotos de diferentes partes de la ciudad. Nos va a estar acompañando Juan Manuel y también Guti, así que de una vez vamos a darle la bienvenida a esa programación musical. ¿Qué tal si nos vamos con Rey directamente a México con eso que se llama Qué Vida La Mía y suenan Bésame 97.4?
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0: Ahí estaba el grupo bogotano Morat, quien se hace presente con esta infaltable canción que ahora suena muy seguido en Basement 97.4. Se llama Tu Cárcel y la hace ese grupo bogotano que ha pegado muy duro en todas las emisoras y que, bueno, hoy hace ese cover que ya muchos de ustedes conocen. Se llama Tu Cárcel, esta canción tan icónica de los Bukis, que además la cantaron los Enanitos Verdes, que además la cantó Karol G. Mejor dicho, esa canción está explotada y qué bacano que con Bésame y todos los artistas pues la volvamos a revivir acá en esos espacios para todos ustedes. Oigan, hablando de bogotanos, hablando de Bogotá, les tengo una muy buena noticia, porque como ustedes ya sabrán, o si usted es oyente nuevo, pues le cuento que con Bésame llega la primera fiesta de salsa a la plancha. Si a usted le gusta la música para planchar y además de eso, también le gusta la música, la salsita, pues esta es la ocasión para que usted vaya a presenciar uno de los mejores eventos que se va a desarrollar este 5 de junio en Don Quijote Music Hall. Esto será en la carrera 99, número 2060. Además, tendremos artistas en vivo como Yo Me Llamo Rocío Dúrcal y también Yo Me Llamo Mariano Cívico. Además de todo eso, se va a unir un compilado de DJs y animadores como DJ Guti, Mario Vargas y también el DJ de la salsa romántica, DJ Beto Rodríguez. Y adivinen qué, señores y señoras. Me acaban de dar el aval. Me acaban de dar la aceptación. Me acaban de dar el mando para que yo pueda entregarle boletas dobles a ustedes. Así que pilas, todos los oyentes, todos los seguidores de Bésame que quieran asistir a esa gran fiesta que va a estar brutal y además conocer a todo el equipo de Bésame 97.4, escríbame al 317-243-5777. Levante la manito diciendo: Cami, yo quiero ir a salsa a la plancha. Si usted aún no le han entregado la invitación oficial, pilas que ya se las tengo acá. Así que de una vez, repórtese al 317-243-5777 para que así puedan asistir a esa super fiesta que vamos a tener. Salsa a la plancha, eso va a estar brutal, para que usted vaya con su pareja, para que vaya con su mamá, para que vaya con su novia, para que vaya con su ex, para que vaya con todo el mundo, para que vaya con la persona que usted quiere vivir un momento romántico, un momento apasionado. Listo, pilas, porque ya me están llegando todos sus mensajes y ya les empiezo a enviar entonces las invitaciones de esa super fiesta. Escuchen esto.
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0: directamente desde España, con ese estilo flamenquero que tanto nos gusta. Bueno, en lo personal me fascina. Andy Lucas con esta canción que se llama Son de Amores, y ustedes escuchan en Bésame 97.4. Oigan, dígame si no son testigos y testigas de que ya a muchas personas les entregué su boleta para que puedan asistir a Salsa a la Plancha. Si no, miren, pregúntenle por acá a Luz Minino. Bueno, así se tiene en su avatar de WhatsApp también. Miren, por acá saludos para Luz Estela Rojas, quien también ya recibió su invitación. Un saludo también para María Quevedo, que ya tiene ahí su imagen y su invitación para que puedan entrar. Por acá me preguntan, ¿solamente presentando esta imagen? Sí, señora, así de fácil. Usted ya, sí, señor, perdón, se llama Vicente, así de fácil, ustedes ya podrán entrar a Salsa a la Plancha. Recuerden que es el 5 de junio en Don Quijote Music Hall, en la carrera 99, número 2060. A ver, por acá nos envían noticas de voz, a ver qué nos dicen nuestros seguidores. Hola. Bueno, esperen, otra vez, volvamos a intentar porque se quedó mudo este muchacho. A ver si suena. Hola. Bueno, el caso es que me está pidiendo boleticas aquí para Salsa a la Plancha. Y ahí con todo el gusto, con todo el amor del mundo, se las entregué. Miren, Reinaldo Suárez nos entregaba sus boletas. Listo, así que bueno, voy a seguir entregando boletas a todas las personas que dicen que quieran ir. Listo, y cuéntenme de una vez con qué persona van a ir. Quiero chismosear. Cuéntenme, ¿con quién van a ir a esa gran fiesta que tiene Salsa a la Plancha? Que tiene Bésame, perdón, con Salsa a la Plancha. Así que, pilas, voy a estar muy atento al 317-243-5777. Eso va a estar brutal. Eso va a ser una locura. Usted no se lo va a perder con Bésame 97.4.
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0: Oigan, ¿quién más de ustedes, así como yo, estrellamos ese tropipop que tanto sonaba por allá en los 2000? Miren, por ejemplo, esa canción fue lanzada el 28 de agosto del 2002 y fue un himno, así como lo hablaba en ese momento, un fenómeno del pop latino y además del tropipop. Recordemos que fue escrita por el vocalista colombiano Jorge Villamizar y además esa canción ganó el prestigioso premio Grammy Latino a la mejor canción del año en el 2003. Qué locura lo que hizo ese grupo con esa canción que, mejor dicho, a mí me encanta cuando suena porque le da un tono muy tropical, le da un tono muy renovado a esa la emisora. Sin duda es una canción que nunca va a pasar de moda, así como esas que ustedes escuchan en Bésame 97.4.
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0: Esa canción la hace Franco De Vita. Se llama No Hace Falta Decirlo y suena en la emisora romántica de Bogotá, Colombia y el mundo.
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musical, una nueva hora también de muchas noticias, porque ya tenemos a Juan Manuel en los diferentes barrios de Bogotá, quien nos va a estar dando noticias acerca de Colsanitas, acerca, así que pilas, no se despeguen de esta su emisora romántica, porque además venimos con muy buena música. ¿Qué tal si le damos play a esta hora musical con esta canción que hace Diego Torres? Se llama Color Esperanza y la escuchan en Bésame.

0: ¿Qué tal esta canción para empezar esa nueva hora? Las 10 y 7 de la mañana, Bésame 97.4. Y así mismito, como Cristina Aguilera le dijo al que le quería dedicar esa canción, así mismo yo le quiero decir a Juan Manuel Durán, que en ese momento se encuentra en algún barrio de Bogotá y nos va a dar información acerca de Colsanitas. Pero mi Juanma, yo quiero saber exactamente en qué lugar de Bogotá, Colombia y el mundo te encuentras, para todos los seguidores de Bésame que te saludan a esta hora, mi Juanma.
1: Hey, viejo Cami, feliz mañana para ti, para todos los oyentes de Bésame 97.4 FM. Pues te cuento que estoy por acá en la calle 185 con autopista norte. Calle 185 con autopista norte. Invitación para todos los oyentes y para ti también, Cami. Uh-huh. Ojo, ¿hay plan para este fin de semana?
0: Sabroso. No, todavía no tengo plan. ¿Qué hay para hacer?
1: Bueno, ¿qué hay que hacer? Hay que ayudar. Hay que ayudar a los que lo necesitan. Y por eso, este 23 y 24 de mayo, el Banco de Sangre del Laboratorio Keralty te invita a ser parte de una jornada que puede cambiar la vida de muchas personas. Esto es donar sangre. Y donar sangre es un acto sencillo, seguro y profundamente humano. Con una sola donación, atención, vas a poder ayudar a pacientes que enfrentan cirugías, tratamientos complejos, emergencias, enfermedades crónicas o situaciones en las que cada minuto cuenta. En el Banco de Sangre del Laboratorio Keralty creemos que cuidar también es estar presente cuando alguien más nos necesita. Y por eso, durante esta jornada distrital de donación de sangre, queremos invitar a todos los oyentes para que vengan hasta este punto. Miren, estamos ubicados en la autopista norte con calle 185, justo al lado del centro comercial Santa Fe, también al frente de la estación de Transmilenio, calle 187. Para toda la gente que está por aquí en este sector, para que se acerque, para que venga a hacer su donación de sangre, y también se pueden acercar al Parque San Andrés, que está ubicado en la calle 80. Así que, por favor, los invitamos a que ustedes vengan a hacer esa donación de sangre que tanto necesitamos en la ciudad de Bogotá, a que vengan a ser parte de esta jornada. Les cuento que, por supuesto, yo también me voy a unir a esta jornada. Camilo, te espero por acá también a finalizar turno, y a todos los oyentes de Bésame 97.4. Recuerden, estamos con Laboratorios Keralty, con la clínica Colsanitas y, por supuesto, con ustedes, que son parte de esta gran jornada. Ustedes, los oyentes, que sabemos que van a atender este llamado especial que tenemos aquí en la ciudad de Bogotá, para que vengan a esta jornada distrital de donación de sangre.
0: Muchas gracias, mi Juanma. Entonces, pilas todas las personas que se encuentren cerquita allí a ese punto donde nos informaba Juanma, y si ustedes quieren empezar el día de hoy, ese fin de semana, ayudando a las personas, pues esa es entonces la invitación. Seguimos con más música en eso que es Bésame 97.4.
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1: Ya son las 10:23 de la mañana en eso que es Bésame 97.4 y seguimos con las buenas noticias porque hoy estamos a través de todos los barrios de Bogotá. En esta ocasión está Juan Manuel Durán, quien está con nuestros amigos de Colsanitas, mi Juanma, y por acá me hacen una preguntita, me dicen hasta qué hora van a estar, si van a estar más días, si van a estar todo este fin de semana. Juanma, ¿qué tenemos para responderle a todos nuestros seguidores?
2: Bueno, Camilo y oyentes de Bésame 97.4, les cuento que vamos a estar aquí hasta las 5 de la tarde. Así que no hay excusa. ¿Por qué? Si usted, por ejemplo, va a venir a almorzar aquí cerca, por ejemplo, al Centro Comercial Santa Fe, pues se puede dar la pasadita, puede venir, donar sangre. Es más, puede venir en familia. He visto personas que ya llegaron hasta este punto y vienen con niños. Pero para contarme todos los detalles, estoy con Lady León. Ella es bacterióloga de Keralty y, por supuesto, nos va a contar todos estos detalles. Bienvenida a Bésame.
3: Hola Juan Manuel, muchas gracias. Sí, claro que sí, la invitación es el día de hoy. Tenemos actividades para toda la familia. Entonces, adicional de que vengamos a donar sangre, también podemos venir con los niños para que ellos puedan también llevarse este mensaje y este hábito que deberíamos tener todos de salvar vidas.
2: Vamos a empezar a responder preguntas rápidamente, Lady. ¿Por qué es tan importante donar sangre?
3: Principalmente vamos a salvar vidas, pero adicional vamos a ayudar a oxigenar nuestra sangre, renueva células, ayudamos a regular temas circulatorios en nuestro cuerpo.
2: ¿Cuáles son las personas que no pueden donar sangre? ¿Por qué no podría yo donar sangre hoy?
3: Digamos, si se practicaron tatuajes y no han pasado 6 meses, no podría hacer donación.
2: Ah, o sea, si ya pasó más de 6 meses y me hice un tatuaje hace un año, ¿sí puedo donar?
3: Sí, claro, no hay ningún problema.
2: Hay gente que cree que por tener tatuajes no puede.
3: Antes, mucho tiempo antes, no se podía debido a que los sitios donde lo realizaban no estaban tan regulados por Secretaría de Salud. Pero ahora, como ya manejamos mucho más regulado este tema, a solamente 6 meses.
2: Bueno, todos los tatuados que escuchan Bésame, vengan a donar sangre también. ¿Qué más podemos contarle a la gente? ¿Quiénes pueden y quiénes no?
3: Requisitos principales. Tatuajes, perforaciones después de 6 meses. Si antibióticos, purgantes que hayan tomado, después de 15 días de la última toma ya pueden tomar. Edad para poder donar, de los 18 hasta los 65 años. Y peso mínimo para poder donar, 50 kilos.
2: Lady, ¿es verdad que al donar sangre me da un beriberi y me puedo desmayar? ¿Me puede pasar algo?
3: No, eso es totalmente falso. Nadie ha muerto después de haber donado.
2: Nadie ha muerto. Pues ustedes ya lo escucharon, tienen que venir a donar sangre. Además, tenemos una meta para hoy. ¿Cuál es la meta?
3: El día de hoy tenemos una meta global de 90 unidades, sábado y domingo. Pero también tenemos otra meta que es en nuestro otro punto, en Parque San Andrés, que también estamos hoy en jornada de donación. Y allá tenemos una meta de 130 donantes.
2: Bueno, Lady, te tengo una muy buena noticia. Y es que los oyentes de BESA me van a atender este llamado y vamos a cumplir esa meta. Tenemos hasta las 5 de la tarde para que 90 personas tendrían que acercarse. La vamos a doblar. Yo quiero que la meta hoy acá sea de 180 personas. ¿Te parece?
3: Claro que sí. Adicional, que se pueden llevar su fotografía para que se lleven ese recuerdo de haber donado el día de hoy con ustedes.
2: Claro, es que donar sangre es muy importante porque ustedes van a estar salvando vidas hoy con esta jornada especial, esta jornada distrital de donación de sangre, por supuesto, laboratorio Keralty con la clínica Colsanitas. Así que los invitamos para que asistan a este punto. Estamos ubicados en la calle 185, autopista norte con calle 185, ahí en toda la esquina. Ustedes van a ver todo este dispositivo espectacular para la donación de sangre y también en el Parque San Andrés en la calle 80. Los esperamos para que salvemos vidas juntos con Bésame 97.4.
1: Listo, Juanma, me encanta. Además, vamos a hacerle una propuesta ahí también a todos nuestros seguidores que vayan a donar sangre. La persona que vaya a donar sangre y que se tome una foto con Juan Manuel Durán o ahí en el stand, vamos a regalarle entrada doble para que pueda ir a la primera fiesta de Salsa a la Plancha. ¿Listo, seguidores? Bien, así que pilas, vayan entonces a donar sangre y de paso, pues pueden asistir a esa gran fiesta que vamos a hacer con Bésame 97.4 Salsa a la Plancha. 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
1: 10:39 de la mañana y seguimos con buenas noticias porque Juan Manuel Durán se encuentra desde el banco de sangre de la clínica Colsanitas y salvando vidas. Y ustedes también se pueden unir a esa jornada de donación masiva de sangre. Mi Juanma, ¿cómo vamos? ¿Qué ha pasado? Ya sé que han llegado muchas personas. ¿Cómo es la movida ya?
2: Pues mucha gente, sí señor, que sigue llegando hasta este punto. Gracias a todos aquellos que atienden el llamado que hacemos a esta hora desde Bésame 97.4 y por supuesto junto al laboratorio Keralty, a la clínica Colsanitas, que nos ha invitado a participar en esta jornada distrital de donación de sangre. Recuerden que se va a estar realizando hoy y mañana en dos diferentes puntos. En este, en el que estamos ubicados, que es la autopista norte con calle 185, y en el parque San Andrés, en la calle 80. Pero yo quiero conocer de primera mano con aquellas personas que vienen a donar sangre, señor, su nombre.
3: Johan.
2: Johan, cuénteme, ¿por qué decidió donar sangre?
3: Es la primera vez que lo voy a hacer y me llamó la atención el tema de poder salvar, ayudar a salvar vidas.
2: Claro, es que hay que ayudar a eso, a salvar vidas, y en eso justamente se basa la solidaridad. Usted está siendo solidario en este momento con personas que no conoce seguramente.
3: Y seguramente me veré beneficiado o alguien de mi familia en el momento que lo necesite.
2: Bueno, Johan, le agradezco por esa actitud, por venir a donar sangre, y así como él, pues los invito a que ustedes también vengan a hacer parte de esta gran donación. Recuerden, estamos en la autopista norte, calle 185, diferentes formas de llegar. Usted puede venir en Transmilenio, por ejemplo, se baja en la estación de la calle 187, y ahí en el puente de la calle 187, en el puente peatonal, va a ver usted todo este gran operativo, todo este gran despliegue en esta jornada distrital de donación de sangre. También lo puede hacer en la localidad de Engativá, Parque San Andrés, en la calle 80, hoy y mañana en esta jornada, de la cual esperamos que usted también haga parte, para que venga a donar sangre, para que venga a ayudarnos a salvar muchas vidas. Jornada distrital de donación de sangre con Laboratorios Keralty, la clínica Colsanitas y por supuesto Bésame 97.4 FM.
1: Muy bien, muchas gracias mi Juanma. Recuerden, Autonorte, calle 185, hoy de 9 a 5 de la tarde. Y recuerden que mañana, así como lo decía Juanma, en el Parque San Andrés, también calle 80, ahí para que estén pilas y puedan donar sangre en esta bonita iniciativa que tenemos junto a Bésame 97.4, la emisora que los enamora.
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0: Ahí estaba la chica dorada, así le dicen a Paulina Rubio, con esta canción lanzada el 17 de julio del 2000. Una de las máximas figuras del pop latino a nivel global. Hace presencia acá en Bésame 97.4. 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Seguimos con más música, pilas, porque ya venimos con más noticias. Vayan a stalkearnos, vayan a seguirnos, vayan a ver a todos nuestros contenidos digitales. 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

0: 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Presenta la hora en Bésame, son las 10 de la mañana con 56 minutos.
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0: quemas.
1: ¡No! 4 de junio en Bogotá, el show de moda. 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
3: Muy bueno.
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14: Once de la mañana, bienvenidos a una nueva hora musical en eso que es la emisora romántica de Bogotá, la emisora que los enamora. Y qué tal si entramos de una vez a tratar de conquistarlos. ¿Cuántos de ustedes enamoran con un beso? ¿Cuántos de ustedes lo roban? Esto lo hace Carlos Vives y suena la emisora que los enamora, robarte un beso. Son muchos.

0: Oigan, ¿ustedes saben quiénes son unos ángeles también? Son esas personas que ayudan a los demás, que salvan vidas, y precisamente acerca de eso nos va a hablar Juan Manuel Durán, quien se encuentra con nuestros amigos de Colsanitas, 11 y 11 de la mañana. Mi Juanma, pida un deseo.
1: Sí, señor, vamos a pedir un deseo, y es que todos los oyentes de Bésame 97.4 vengan a ser parte de esta jornada especial junto a Laboratorios Keralty. Mire, Laboratorios Keralty ha decidido ponerlo todo, todo para que ustedes puedan venir a ser parte de esta jornada distrital de donación de sangre. Y le voy a contar datos importantes para quienes van llegando a la sintonía. Estamos ubicados en la autopista norte con calle 185. Atención, autopista norte con calle 185. Pero hay otro punto que también está disponible hoy y mañana, al igual que este, y es el del Parque San Andrés, en la localidad de Engativá, ahí sobre la calle 80. A cualquiera de estos dos puntos usted se puede acercar hoy o mañana. Están abiertos los dos días y la idea es que podamos recolectar la mayor cantidad de sangre, donación de sangre. ¿Y por qué donar sangre es tan importante? Mire, una sola donación puede salvar hasta 3 vidas. Hay algo que todos sabemos, pero que es importante recalcar, y es que la sangre no se puede fabricar. La única fuente para obtenerla es a través del ser humano. Este es un acto que, además de ser muy generoso, es seguro y no duele. Esto no es nada doloroso. La donación de sangre se considera además un estilo de vida saludable. Por eso lo invitamos a que usted venga, nos acompañe. Estamos ubicados, como lo decía, en la calle 185, ahí sobre la autopista norte. Usted va a ver un montón de carpas, porque esto está grandísimo. Es un espectáculo ver lo que ha hecho Keralty para esta jornada junto a la clínica Colsanitas, porque de verdad que se pusieron la 10, mi querido Camilo, y oyentes de Bésame, se pusieron la 10 para esta jornada de donación de sangre, y hay un dispositivo muy grande. Usted llega acá y de una vez va a encontrar por lo menos unas 10 carpas que están habilitadas para que usted, de la forma más segura, de la forma más tranquila, pueda ayudar a salvar vidas. Por eso, repito, la cita es en la autopista norte con calle 185 hasta las 5 de la tarde. Aquí estamos, en este punto. Pero si usted está cerca de la localidad de Engativá y le queda más cerca acercarse allí, pues lo puede hacer en el Parque San Andrés, para que vaya, done sangre, salve vidas, por supuesto, nos ayude en esta espectacular jornada de donación de sangre de Laboratorios Keralty y, por supuesto, la clínica Colsanitas.
0: Muy bien, mi Juanma, por acá me preguntan que si están recolectando algún tipo de sangre en especial, o que si puede ser cualquiera. ¿Cómo es la vuelta ahí, mi Juanma?
1: Por acá, vea, yo tengo aquí rápidamente quien le responde esa pregunta, y es mi amiga Lady. Lady, esa pregunta tú ya la escuchaste.
2: En este momento estamos requiriendo todos los componentes sanguíneos, debido a que debemos dejar un suficiente stock para la época vacacional que se viene.
0: Listo. Bueno,
1: y además hay algo importante, mi querido Camilo, y es que tenemos una meta. La meta, Lady, me decía que era 90 donantes el día de hoy en este punto de la autopista norte con calle 185. Yo le prometí que lo íbamos a doblar. ¿Cómo vamos?
2: Me prometió que lo iba a doblar y que iba a donar.
1: ¿Y qué va a donar? Yo ahorita voy a donar, por supuesto.
2: Ah, bueno, acá te espero. Vamos aproximadamente 15 personas.
1: 15 listo. Personas, listo. Vamos a ir incrementando esa cifra, los esperamos. Recuerden, ustedes nos ayudan a ayudar. Somos Bésame 97.4.
0: Listo. Recuerden también que las personas que vayan a donar en este punto donde se encuentra Juan Manuel, que es en la 185, de una vez les vamos a regalar boletas dobles para que puedan disfrutar de la mejor fiesta, de la primera, de la exclusiva salsa a la plancha de Bésame 97.4, este 5 de junio. Así que ya los esperamos allá. Tómense la foto con Juan Manuel, tómense la foto donando, y de una vez al 317-243-5777 le enviamos su invitación para que pueda disfrutar de esa super fiesta.

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0: Se vaya.
1: Así, señores, así como esta canción, antes que el tiempo se vaya, usted puede unirse a esta jornada distrital masiva de donación de sangre que tenemos con Keralty. Y para eso, Juan Manuel Durán nos va a dar más información de todo lo que está sucediendo allí. Juanma, vamos 15 y necesitamos más personas, aunque ya sé que van más.
2: Claro, vamos a estar aquí hasta las 5 de la tarde, por eso la meta sabemos que la vamos a cumplir con nuestros amigos de laboratorio Keralty. Pues estamos aquí en esta jornada distrital de donación de sangre y estoy con mi amiga Lady León. Ella es bacterióloga del laboratorio Keralty y nos va a contar, ven Lady, tenemos dudas, ¿a qué tipo de pacientes puede beneficiar la donación de sangre?
3: Puede beneficiar a pacientes con cáncer, pacientes que tienen accidentes de tránsito, pierden sangre masivamente con armas cortopulsantes, armas de fuego, pacientes que entran a cirugía y pierden pues bastante componente sanguíneo, también se van a ver beneficiados, y adicional las mamitas que a veces se nos complican en los partos, también van con estos componentes sanguíneos.
2: Diariamente necesitamos sangre para todo, en lo que tiene que ver, por supuesto, con el servicio médico. Hay otra duda, y es ¿qué requisitos básicos debe tener una persona que quiera venir a donar sangre?
3: A ver, hay que pesar 50 kilos. Debemos ser mayores de edad, hasta los 65 años. Si de pronto hemos viajado a tierra caliente, debemos esperar un mes. Si de pronto hemos ido a lugares donde hay malaria, debemos esperar 4 mesecitos para poder hacer la donación. Si de pronto ya hemos hecho la donación anteriormente, las mujeres podemos donar cada 4 meses, los hombres lo pueden hacer cada 3 meses.
2: Cada 3 meses los hombres, listo, 4 veces al año. ¿Y qué le dirías, o desde el laboratorio Keralty, qué le dicen a esas personas que nunca han donado sangre?
3: Sabemos que da miedo, que es una experiencia que nunca han vivido, pero que realmente después de que hacemos este bonito acto, quedamos enamorados de poder ayudar a otra persona que muy seguramente jamás la vamos a conocer, pero que va a estar agradecida por este acto que estamos haciendo, y pues que no sabemos, el día de mañana puede ser nuestro papá, nuestra mamá, nuestro hermano, el que necesite ese componente. Y pues qué bonito que seamos nosotros los que podamos brindarlo.
2: La pregunta que más nos hacemos, ¿duele donar sangre?
3: Es un pinchazo, pero acá lo hacemos con amor, con cariño, los consentimos y les vamos a hacer olvidar que les va a doler.
2: Bueno, pues ustedes ya lo escucharon, los estamos esperando. Autopista Norte con calle 185, por favor, usted que está cerca, venga hasta acá. Si está lejos, tiene hasta las 5 de la tarde para que pueda venir, por ejemplo, en Transmilenio, en transporte público, en lo que quiera. Llega hasta la autopista Norte con calle 185 y nos va a encontrar aquí en esta jornada distrital de donación de sangre, que es liderada, por supuesto, por Laboratorio Keralty, por la clínica Colsanitas. Y aquí estamos acompañándolos hasta las 5 de la tarde. Tenemos una meta, 90 donantes. ¿Vamos ya en cuántos? ¿En cuántos vamos?
3: Vamos 20.
2: Vamos 20, listo. Vamos a ir subiendo. Vamos a duplicar esa meta que tienen aquí con Laboratorio Keralty y con la clínica Colsanitas.
1: Listo, mi Juanma, muchas gracias. Y obviamente también con la emisora que los enamora. Ustedes escuchan Bésame 97.

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2: 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Oigan, seguidores de Bésame, ¿ustedes sabían que su donación de sangre puede salvar hasta 3 personas? Puede salvar vidas, se lleva en las venas. Y Juan Manuel Durán nos va a hablar un poquito más de eso, porque está junto a nuestros amigos de Keralty, más exactamente frente al Centro Comercial Santa Fe. Eso allí frente también a la estación de Transmilenio, calle 185. ¿No, mi Juanma? ¿Cómo vamos?
3: Sí, señor. Estación de Transmilenio, calle 187, así se llama.
2: Listo.
3: Sí, Cami. Ajá. Pero nosotros estamos ubicados en la autopista norte con calle 185. Es muy fácil llegar porque usted ve el puente peatonal de la estación de Transmilenio de la calle 187 y ahí usted va a ver todo el dispositivo espectacular que el laboratorio Keralty ha preparado para el día de hoy y para el día de mañana, porque recuerden que son dos jornadas en las que vamos a estar en esta gran maratón, si queremos decirlo así. Es una jornada distrital de donación de sangre con el propósito de que usted venga a ayudarnos a salvar vidas. Recuerde, 23 y 24 de mayo, hoy y mañana, en esta gran jornada distrital. Recuerde que la sangre no se fabrica, solo puede obtenerse gracias a la generosidad de quienes deciden donar, a la generosidad de los que están escuchándonos en este momento, toman la decisión y dicen, bueno, yo hoy sábado voy a ir a salvar una vida. Y qué fácil es hacerlo, porque además es un procedimiento que no duele y que es muy rápido. Por eso cada persona que participa en una jornada como esta se convierte en un apoyo fundamental para que pacientes que requieren atención médica, además que requieren procedimientos especializados, que requieren tratamientos, transfusiones, pues lo puedan hacer. Así que la invitación es esa. Ustedes lo han venido escuchando durante toda esta mañana, pero lo seguimos invitando, y para que usted también nos ayude a invitar a mucha más gente a que venga a donar sangre. 23 y 24 de mayo, súmate a la jornada distrital de donación de sangre, donde estará el banco de sangre del laboratorio Keralty, aquí en donde estamos ubicados, en la autopista norte con calle 185, y también en el 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Así que ven, dona e invita a otros a participar con laboratorio Keralty, con la clínica Colsanitas, para que entre todos salvemos vidas.
2: Muy bien, muchas gracias, Juanma. Pilas, que tienen hasta las 5 de la tarde, es decir, todavía tienen tiempo de ayudar, así como le decía Juanma, a salvar vidas. O sea, una iniciativa que tenemos junto a Keralty y obviamente la emisora que los enamora, Bésame 97.4.

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0: Ahí estaba Eden Muñoz con esta canción que se llama Mi Yo de Antes, y ustedes la escuchan en Bésame 97.4. Mi Juanma ya casi se va despidiendo, obviamente cumpliendo esa meta, me imagino, mi Juanma, de personas que se acercaron a donar su sangre y ayudar a salvar vidas, ¿o no, mi Juanmita?
1: Así es, Cami, y oyentes de Bésame, pues les cuento que aquí seguimos recibiendo muchas personas que afortunadamente han tomado la decisión de venir a ser parte de esta gran jornada de donación de sangre con Laboratorio Keralty y con la Clínica Colsanitas. Estamos felices de poder hacer parte de esta gran jornada, de invitar también a nuestros oyentes a que se sumen, porque es importante donar sangre. Los estamos esperando aquí para que ustedes lleguen y salven vidas. Les recordamos, vamos a estar ubicados hoy y mañana aquí en la autopista norte con calle 185 en el costado occidental, justo al lado del centro comercial Santa Fe. Ahí usted va a ver un montón de carpas porque es un gran dispositivo el que se ha preparado para esta gran jornada. Pero también en el Parque San Andrés, localidad de Engativá, sobre la calle 80, ahí usted también va a encontrar el punto de donación. Pero bueno, antes de despedirme rápidamente, estoy por aquí con Lady León, quien me ha estado acompañando durante esta transmisión y nos va a contar, uno, porque es importante donar sangre para quienes nos están escuchando, y dos, porque estamos haciendo esta jornada, que es lo que está ocurriendo en Bogotá.
2: Bueno, es importante donar sangre porque vamos a ayudar a otras personas que lo necesitan y que van a estar esperando ese componente que va a seguir con su tratamiento o incluso poder seguir pues con su vida.
1: Sí, además que es algo que en algún momento podemos necesitar todos.
2: Claro que sí, en algún momento no estamos exentos a cualquier situación, nosotros o algún familiar.
1: O nuestros familiares. ¿Y qué es lo que está pasando aquí en Bogotá, Lady?
2: En Bogotá somos 16 bancos de sangre que estamos en la red distrital. Todos estamos en esta tarea el día de hoy y el día de mañana, haciendo nuestra jornada masiva. Todos tenemos una meta y vamos por un propósito: dejar los suficientes componentes sanguíneos en estos periodos vacacionales, donde desafortunadamente la sangre escasea un poco debido a que a veces los accidentes de tránsito aumentan, y pues como estamos viajando, los que pueden, pues empieza a haber como unas bajas en sangre. Entonces, ¿qué queremos todos los bancos de sangre? Poder tener la suficiente cantidad para que podamos tenerle a Bogotá todo lo que necesiten en estos periodos.
1: Para poder salvar vidas, ustedes lo escucharon, eso es lo importante de esta gran jornada de donación de sangre, así que lo seguimos invitando, queda abierta la invitación durante este fin de semana, hoy y mañana, Laboratorio Keralty, Clínica Colsanitas, estaremos aquí haciendo parte de esta gran jornada de donación de sangre. Recuerden, última vez que les repito, Autopista Norte con calle 185, y también los vamos a estar invitando a que vayan a la localidad de Engativá, en la calle 80, en el Parque San Andrés. Ahí le dejo la invitación, Cami, por favor, cuando salga a trabajar, se viene derechito para acá.
0: De una. ¿Saben por qué? Porque salvar vidas, donar sangre, jamás va a pasar de moda, así como esas canciones que les trae la emisora que los enamora, Bésame 97.4.
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0: Eso lo hace Luis Ángel, se llama Flor Dormida, y la escuchan en la emisora que los enamora.
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0: almuerzo musical, porque ya sé que muchos de ustedes empiezan con sus preparativos para hacer el almuercito. Qué rico, qué sabroso. Yo soy Camilo Henao y los estaré acompañando en una nueva hora musical. Pilas, porque por ahí tengo Gracie, tengo a Gianmarco, se viene también Romeo Santos, Gerau, mejor dicho, eso está una locura. ¿Y qué tal si nos vamos directamente a Cali con una mujer que yo sé que a todos nos enamora así como Bésame? Se llama Gracie, esto se llama Los Besos y suena en Bésame, Te Enamora.
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0: Oigan, seguidores y seguidoras de Bésame, no crean que me pasó lo de Gianmarco con esa canción, se me olvidó. No, señores y señoras, yo por aquí estoy pendiente de ustedes a través del 317-243-5777, porque sé que son muchas las personas quienes quieren ir este sábado 5 de junio en Don Quijote Music Hall, carrera 99, número 2060, a la gran fiesta salsa a la plancha. Vamos a escuchar qué nos dicen nuestros seguidores por aquí, a ver quiénes quieren boletas para salsa a la plancha, levanten la mano, envíen notas de voz. Hola,
1: buen día. Yo quiero ir a salsa en la plancha.
0: De una, vamos a darles entonces boletas a todas las personas que me digan: Cami, quiero ir a esa gran fiesta, además que es la primera, este 5 de junio en Don Quijote Music Hall. Recuerden que es la carrera 99, número 2060, donde además vamos a tener a Yo Me Llamo Rocío Dúrcal y también Yo Me Llamo Mariano Cívico. Además del gran show de nuestros DJs Guti y Mario Vargas con el DJ de Salsa Romántica, DJ Beto Rodríguez. Así que de una vez me pondré a enviarles todas las invitaciones a las personas que ya nos escribieron. 317-243-5777. Esa es mi tarea, esas dos horitas. Además de complacerlos a ustedes con sus gustos musicales, envíenme también de una vez, aprovecho para que pidan sus canciones. ¿Listo? Entonces, esa es la hora, ese es el tiempo de que me pidan sus boletas para Salsa a la Plancha, y también si quieren saludos, si quieren canciones, pues este es el momento. Nos vamos de fiesta, nos vamos de fiesta. Salsa a la Plancha con Bésame 97.4.
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0: Soraya con esa canción que se llama De Repente y suena en Bésame 97.4. Oigan, les quiero contar que ya empecé a escuchar todas sus notas de voz, todas. A mí me gusta escucharlas, me gusta saludarlos. Por aquí hay un muy famoso oyente que yo sé que ustedes lo van a recordar inmediatamente. Yo le dé play a esa nota de voz. Hola.
1: Un cordial saludo para toda la gran familia Bésame, para usted, don Camilo. Qué gusto volverlo a tener acá entre nosotros. De verdad que hace poco, porque estaba ocupado, no me podía sintonizar con la emisora, pero ya ahí me encontré con la sorpresa que lo encontré hoy acá con nosotros. Qué rico que esté con nosotros, de verdad, bienvenido.
0: Muchas gracias, mi Lucho.
1: Es Carlos Ramírez, se comunica desde La Estrada. Camilo, usted por favor me podría regalar la canción de Eros Ramazzotti, Por Ti Me Casaré. Muchísimas gracias, no olviden, siempre ténganlo presente, sean felices, lo desea Luis, con la mejor, con Bésame. ¿Y por qué? Porque Bésame me enamora.
0: Listo, de una, mi Lucho, aquí sus deseos son órdenes. Nos vamos entonces con esa canción que hace Eros Ramazzotti, se llama Por Ti Me Casaré y suena en Bésame, Te Enamora.
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0: Oigan, imagínense cantando eso en vivo. Con DJ Guti, con Mario y también con Beto Rodríguez. Ese 5 de junio en Don Quijote Music Hall, carrera 99, número 2060. Ya se lo imaginan. Visualícenlo porque esto se hará realidad, señores y señores. Por eso quiero ir a todos nuestros seguidores que nos escriben a través del 317-243-5777. Hola.
1: Buenos días.
0: Hola.
1: Soy una fiel oyente. Ajá. Yo quiero ir a la fiesta de salsa.
0: De una, salsa
1: un
0: a la plancha.
1: Y soy territorio Bésame.
0: Listo. Yo escucho Bésame porque Bésame me enamora. Ese es nuestro nuevo santo y señor. Cada vez que ustedes envíen una nota de voz, tienen que finalizarla. Así con yo escucho Bésame porque Bésame me enamora. Miren, le quiero saludar a Luz Yayis, quien nos da las gracias porque ya les llegó su boleta para salsa a la plancha. Por aquí está, bueno, el número terminado en 5876. La K dice que quiere boletas para salsa a la plancha. De una, papá, ya te las paso. También por acá está T menos. Bueno, así aparece en su WhatsApp. También ya le voy a dar boletas para salsa a la plancha. Así que pilas. Ese es el momento, ese es el tiempo. Por aquí Gaby nos acaba de pedir boletas. Por acá nos acaba de llegar una nota de voz. A ver, hola.
2: Hola, ¿qué tal? Muy buenas tardes.
0: Hola.
2: Hablas con Sandra.
0: Hola, Sandra.
2: Y sabes, si tú me podrías complacer con la canción Usted se me llevó la vida de Alice Spirits.
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2: Yo soy territorio Bésame. Que Dios te bendiga, buenas tardes.
0: Listo, de una, ya se la paso. Entonces, pilas, porque además de salsa a la plancha, estamos muy contentos. Y por eso es el motivo también de esa fiesta. Uno de los motivos es que llegamos al 1,000,000 de seguidores en TikTok. Y si usted quiere saber todo lo que va a pasar en torno a esa fiesta salsa a la plancha, pues le invitamos a que nos vaya a seguir en todas nuestras redes sociales, TikTok como Bésame Colombia. Pilas.
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0: 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Son las 12:53. 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

puntillas en puntillas, bienvenidos a una nueva hora musical de eso que es Bésame 97.4. Yo soy Camilo Henao y les estaré acompañando en una nueva hora más de música, obviamente dándole a todos ustedes esas boletas para Salsa La Plancha que tanto me están pidiendo a través del 317-243-5777. Así que pila, los voy a estar leyendo por acá y les voy a estar enviando todas sus boletas, todas

0: Ovi Bermúdez nos presenta esa canción en Bésame 97.4, se llama Antes, y ustedes lo escuchan acá, donde se enamoran, Bésame 97.4. Les quiero decir que los tengo muy pendientes, los tengo muy, muy aquí, muy al tanto, porque me están llegando muchos mensajes, porque todas las personas quieren ir a esa fiesta, la primera de salsa a la plancha, así que vamos a darle ese espacio para todas nuestras personas, quienes a esta hora nos envían notas de voz, y de una vez, ¿qué tal les parece si les envío su invitación doble para que puedan participar en ese super evento? ¿Quién está por acá? César Chávez, hola.
1: Muy buenas tardes, Gutiérrez, me gustaría
0: ir. No, Camilo, hombre.
1: Salsa a la plancha. Mi nombre es César Chávez y soy fiel oyente aquí desde Garcés Navas. Muchas gracias.
0: Listo, desde Garcés Navas nos escuchan, localidad de Engativá. A ver, por acá, ¿quién está? Hola, hola, hola, hola, hola, hola.
2: Buenas tardes, Bésame Radio 97.4. Mi nombre es Rubén Darío Barres González. Ahí se me podrían felicitar una boleta para la salsa a la plancha.
0: De una, de una.
2: Y para citar la canción Al Rojo Vivo. Yo siempre escucho Bésame Radio. Gracias.
0: Listo, me encanta. A ver, ¿qué más está por acá? Por aquí está Linares. Ahí sale en WhatsApp. A ver, hola.
3: Me gustaría hacerle feliz de nada un par de boletas para el evento Salsa a la Plancha en Don Quijote Bar. Gracias.
0: De una, claro que sí. A ver, escuchemos la última nota de voz.
4: Señores de Bésame, buenas tardes. Hola. Mi nombre es Sandra. Hola, y Sandra. Quiero ir a Salsa a la Plancha. Yo soy Territorio Bésame.
0: Listo, de una, entonces ya me pongo pilas a enviarle todas sus invitaciones a todas las personas que, así como todos ellos, nos están enviando sus noticas de voz. Recuerden que yo soy Camilo, ya que tengo la voz así como Guti, ¿o qué? No, nada. Soy Camilo Henao y les estoy dando boletas para Salsa a la Plancha este 5 de junio. Pilas, pilas, porque ya voy a seguir entregando. Pilas, pilas. Yo escucho Bésame porque Bésame me enamora.

0: Yo sé que es mentira y suenan Bésame 97.4. Oigan, pero ¿saben qué? Si no es mentira, que yo no los escucho, que yo no los tengo en cuenta y que yo no cumplo mis promesas, pues voy a demostrarles que justamente no es así. Les dije que todas las personas que me pidieran su canción al 317-243-5777 se las iba a poner, ¿listo? Así que, ¿qué tal si nos vamos con nuestro seguidor? ¿Quién nos manda nota de voz? Hola, por acá, ¿quién está?
1: Hola, Cami, ¿cómo estás? Hola. Buenas tardes, acá escuchándote. Bueno, mira, me gustaría, Cami, que me compartieras con una canción.
0: ¿Cuál?
1: Escuchar a Talía con A Quién Le Importa. Porque es que a mí me importa un bledo lo que dicen de mí.
0: Eso es la actitud.
1: Y esa canción se la dedico para ese envidioso que anda pendiente de mí. Así que un abracito, Camilo, Dios lo bendiga. Y nada, pegado a la mejor, Bésame, porque es que Bésame me enamora.
0: Esa es la actitud, mi hermano. Nos vamos entonces con esa canción que hace Thalía.

0: Directamente desde Italia, Laura Pausini, con esta canción que se llama Amores Extraños y suena en Bésame 97.4. Laura Pausini, quien además fue la ganadora del Mundial de la Música Bésame. ¿Saben qué fue lo más bacano, qué fue lo más chévere? Es que ella reaccionó agradeciendo desde su cuenta oficial de Instagram. Laura Pausini sabe quiénes somos nosotros. Laura Pausini sabe que es Bésame. Y qué bacano que sea así, qué chévere y que además ustedes hayan sido parte de ese gran mundial de la música Bésame, donde además estuvieron votando para que al final sea esa cantante de la casa, Laura Pausini, quien se llevara el título de la mejor cantante de Bésame 97.4 en el mundial de la música Bésame. Ahora, ¿qué tal si seguimos con más de esa música que nos enamora? Vamos con eso que hace NSYNC. Se llama Yo te voy a amar y suena en Bésame te enamora.
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Ya son las 2 de la tarde en punto en eso que es Bésame 97.4, la emisora que los enamora. Yo soy Camilo Henao y les quiero dar la bienvenida a una nueva hora musical. Una nueva hora musical donde tendremos música bastante variada. Mire, por un lado tenemos David Bisbal, por el otro Calibre 50. Veo por acá a Fanny Lu y también Ricardo Montaner. Eso está una locura. Y para que ustedes se den cuenta, ¿qué tal si empezamos con nuestro bogotano? Él es Andrés Cepeda con esta canción. Por el resto de mi vida, en Bésame.

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0: Esos son los secretos de Alejandro Lerner acá en Bélsame 97.4. Y si ustedes quieren saber cuál es el secreto para que en Bélsame pongamos la música que a ustedes les gusta, es demasiado fácil. Lo único que tienen que hacer es enviar una nota de voz al 317-243-5777. Aquí yo, Camilo Henao, estaré escuchando sus notas de voz. Miren, por ejemplo, Cristina nos envía una nota de voz. A ver, hola Cristina, cuéntame qué estás haciendo.
1: Hola Camilo, muy buenas tardes, ¿cómo estás? Escuchando tu melodiosa voz.
0: Hola Camilo, muy buenas tardes, ¿cómo estás? Escuchando tu melodiosa voz.
1: Me gustaría mucho que me colocaras Coleccionando Heridas, por favor, gracias. Yo escucho Bésame porque Bésame me enamora.
0: Muy bien, esa canción, gracias, esa canción me encanta, la hace la Bichota junto al Buki. Se llama Coleccionando Heridas y suena en la emisora que los enamora.

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Ahí estaba Noel Charchis junto al mexicano Leonel García, quienes en el 2002 se unían para crear este himno de la balada, este himno del pop, que además, pues, nos hace recordar cuando usábamos el teléfono para llamar y para saludar a esa persona que quizás estaba lejos, estaba a muchos kilómetros, así como lo dice la canción. Todo el mundo cabe en el teléfono. Esta es la referencia más importante y hace referencia directa, pues, a esas largas llamadas telefónicas que teníamos con la persona que queríamos, con las personas que nos gustaba. En una época en la que quizás, pues, todavía no existía WhatsApp, ni FaceTime, ni Facebook, ni todas estas redes sociales que hoy en día creo hacen un poquito menos romántica la comunicación. No había nada como llamar a esa persona y esperar que nos contestara, gastar minuticos. Y más de esos minutos internacionales, que eran más caros. A todas esas personas que nos escuchan desde las diferentes partes del mundo, quiero enviarles un saludito a esas personas que nos escuchan desde Estados Unidos, que nos escuchan desde Canadá, que nos escuchan desde Alemania. Son muchas las personas que nos escuchan de las diferentes partes del mundo. Por eso digo, la emisora más romántica de Bogotá, Colombia, del mundo. 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

0: 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Son las 2 de la tarde con 47 minutos.
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las 3 de la tarde en punto. Es la hora del postrecito y es la hora también de la buena música, la música romántica que tiene para ustedes la emisora que los enamora. Yo soy Camilo Henao y les quiero presentar esta canción que hace Luis Enrique. Se llama Yo No Sé Mañana y suena en Bésame.

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1: 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Así es, esa es la emisora que los enamora. Son las 3:12 de la tarde y a esta hora precisamente les tengo buenas noticias porque mi amigo, el gran Guti, se encuentra, desde el centro comercial Gran Estación. Guti, cuénteme, ¿cuál es el motivo de que usted se encuentra allá, aparte de ir a hacer compras y comprar iPhone y comprar muchas cosas de lujo? Cuénteme.
2: Bueno, la principal invitación, mi querido Camilo, es que estamos aquí en el centro comercial Gran Estación porque hoy hay una noche, yo no sé si llamarla romántica.
1: Ok, bohemia, como Bésame.
2: O todas las anteriores, como Bésame, exactamente. Porque seguimos celebrando el Día de la Madre.
1: El mes
2: de mamá. Usted sabe que pues el mes de mayo es completito para mamá.
1: Así es.
2: Algunos ya lo celebraron el segundo domingo del mes de mayo, que es lo habitual y lo normal, pero hay quienes aprovechan la oportunidad cualquier instante para celebrar a mamá. Ahora, hay que reiterar que pues hace poco venimos de una quincena, ¿no? Entonces, los que tenían allí de pronto una excusa, no, porque es que era principio de mes y todavía no teníamos plata para celebrar con mamita, bueno, ya yo creo que ya no hay excusa, ¿verdad? Entonces, aquí lo vamos a esperar. Hoy, 23 de mayo, Gran Estación, Centro Comercial, te invita a vivir una noche para cantar, para recordar y emocionar también el corazón. Llega, esto se llama, este evento me gusta mucho, se llama Clásicas del Amor.
1: Wow.
2: Esto va a ser un homenaje a Luis Miguel. Exactamente, un homenaje a Luis Miguel con las canciones que han marcado muchísimas, pero muchísimas generaciones. Así que si a mami le encanta la música de Luis Miguel, hoy hay un homenaje, hay un tributo con todas estas canciones aquí en el Centro Comercial Gran Estación. Esto va a empezar a las 7 de la noche. Ya les voy a explicar, bueno, pormenores, qué hay que hacer, dónde tienen que ir, cómo, cuál es el lugar exactamente del centro comercial, etcétera, etcétera, etcétera. Así que, mi querido Camilo y todos los seguidores y oyentes de Bésame, especialmente en estos momentos aquí en Bogotá, muy atentos a esta información porque hoy Gran Estación Centro Comercial tiene Clásicas del Amor en homenaje a Luis Miguel y obviamente para seguir celebrando el mes de mamá.
1: Muy bien, me encanta. Definitivamente nunca es tarde para celebrarle el día, el mes, el año, la década. Todo a nuestra mamita con la emisora que los enamora. Bésame 97.4. Seguimos con más música.

0: directamente desde Nueva York, pero criado en Puerto Rico. Ahí estaba Marc Anthony con esa canción que se llama Ahora Quién. Y directamente desde el centro comercial Gran Estación se encuentra nuestro amigo Guti, que nos tiene más noticias acerca de ese evento que se está realizando allí con motivo de celebración del Día de las Mamitas, ¿o no, mi Guti?
1: Sí, señor. Estamos, digamos que ya prácticamente cerrando la celebración del mes de mamá, y obviamente aquí en Gran Estación, como usted bien lo decía, hoy tenemos una... tendremos hasta serenata, ¿oyó?
0: Ay,
1: mariachi y todo, o sea... Estas son clásicas del amor. Ya les dije que era un homenaje a el señor Luis Miguel, pero también sabe que a las mamitas les encanta muchísimo el mariachi. Y en esta noche, a partir de las 7 de la noche, tendremos una presentación especial de Mariachi Colombia Nueva Era. Así se llama el mariachi que nos va a acompañar esta noche aquí en Gran Estación. La cita es desde las 7 de la noche. Atención, los que están preguntando por el lugar exacto aquí en el centro comercial, será en la carpa de eventos de Gran Estación. Usted llega al centro comercial, pregunte dónde queda la carpa de eventos y allí exactamente será este evento especial para mamá. Trae las entradas que reclamaste previamente en el punto de información. Si usted quiere boletas para ingresar, porque usted sabe que en este tipo de eventos hay cupo limitado, hay un control de aforo y demás, entonces hay precisamente un control también con el tema de boletería, que no tiene ningún costo. Vaya al centro de información y pregunte qué tiene que hacer para obtenerlas. Es completamente facilito. Listo, hay cupos limitados y aplican términos y condiciones. Bésame hoy en vivo y en directo desde Gran Estación Centro Comercial.
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0: súbanle a la radio ustedes también, porque el gran Guti, sí, claro, se encuentra en Gran Estación. Guti, ya se averiguó todo el repertorio de los mariachis para cantar ahorita con ellos. Cuéntemelo todo, hágame el favor y a nuestros oyentes también.
1: Amigo, yo como cantante soy un buen locutor, entonces... Como que no, pero sí va a estar muy bonito, ¿saben?
0: Va a estar bueno.
1: Además, estuve chequeando el lugar donde va a ser el homenaje, porque esto prácticamente es un homenaje. Esto le llaman, bueno, para los que de pronto apenas van conectándose, estos dos locos que están hablando allí, resulta que yo me encuentro en estos momentos en vivo y en directo con Bésame desde Gran Estación Centro Comercial. Resulta que Gran Estación Centro Comercial, este 23 de mayo, o sea, hoy,
0: es
1: lo estamos
0: hoy.
1: Invitando a vivir una noche para cantar, para recordar y para emocionar con el corazón. Llegan las clásicas del amor. Las clásicas. Bueno, esto es un homenaje a Luis Miguel. Hoy tendremos canciones de Luis Miguel, esas canciones que, póngame, búsqueme Luis Miguel allí.
0: Vamos a ponerle
1: ambiente a esto para que la gente se emocione, y sobre todo las mamitas, porque es que esto es un homenaje muy, pero muy especial para todas las mamitas de Bogotá, y sobre todo aquellas que les quede allí relativamente cerca el Centro Comercial Gran Estación. Las clásicas del amor, un homenaje a Luis Miguel con las canciones que han marcado generaciones. ¿Quién, por ejemplo, no ha escuchado, póngame algo ahí, Luis Miguel, esto, por ejemplo?
0: ¿Ah? Sabroso.
1: Para cantar, pero también incluso hasta para bailar, ¿no?
0: Claro, es que el que esto no salte, el que hoy. No baile.
1: Esto va a ser hoy, aquí a partir de las 7 de la noche, ¿dónde? Centro Comercial Gran Estación, y exactamente, va a ser en la carpa de eventos de Gran Estación. Así que las mamitas y todas las familias que quieran animarse, esto puede ser un buen detalle para mamá.
0: El sabor,
1: que
0: sí.
1: Como un rey, Guti. Como una reina. Sí. Usted, su mamá, que a propósito cumplió hace poco.
0: Sí, señor.
1: Cumplió años. Su mamá, que también, pues obviamente merece lo mejor en celebración para el Día de la Madre, pues va, haga un happy hour. Haga un 2x1, mi querido
0: Camilo,
1: la trae aquí a Gran Estación Centro Comercial.
0: Yo creo...
1: Listo, ahí está la invitación. Ajá.
0: Yo creo que un 3x1 porque va a conocer a Guti también. Sí, claro.
1: Hablar seriamente con esa señora.
0: Bueno, mi Guti, muchas gracias desde el Centro Comercial Gran Estación. Va a estar ahí, homenaje a Luis Miguel, me encanta. Definitivamente nunca pasa de moda, así como esas canciones que suenan en Bésame 97.4.
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0: Eso se llama Tú lo decidiste, la canta Ana Gabriel en la emisora que los enamora.
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4 de la tarde con un minuto. Empecemos esta hora musical, ¿qué les parece? Con buenas noticias, y es que eso es lo que nos trae precisamente nuestro amigo Guti, quien se encuentra desde el centro comercial Gran Estación. Guti, ¿qué más has podido averiguar acerca de este gran evento que vamos a tener el día de hoy con las mamitas? Guti. Bueno, ya viene el gran Guti, ya viene el gran Guti con más noticias para todos ustedes. Mientras tanto, nos vamos con esta canción que hace Yerau. Se llama Enamorándome de Ti y suenan Bésame, Te Enamora.

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1: 4:05 de la tarde y ahora sí retomamos comunicación con Houston. Houston, we have a problem. Houston.
2: It's a hard case in heaven.
1: Seguimos con nuestro amigo Guti, quien se encuentra en el centro comercial Gran Estación y nos va a contar qué ha pasado de nuevo en esta celebración a nuestras mamitas, precisamente en su mes, mi Guti.
2: Mi querido Cami, me acaba de escribir tu mamá.
1: Ay, me pucha. ¿Y qué dijo?
2: Sí. No, pues que obviamente ella va a estar muy feliz de poder conocerme y que se viene contigo para el centro comercial Gran Estación. Saludo para la mamá de Camilo. Bueno, venga, los que van llegando en estos momentos a la sintonía o que se van conectando con Bésame en estos momentos, resulta que hoy estamos aquí en vivo y en directo. Aquí está, los que de pronto están muy cerca van a encontrar aquí en el primer piso. Estamos en el primer piso, aquí hay, está el logo de Bésame, hay una mesita que dice Bésame, hay un roll-up.
1: Me encanta.
2: O un pendón, como bien le quieran llamar, de Bésame. Tenemos un inflable de Bésame, aquí está. Lo que ven con gafas pareciera un dummy, pero no, soy yo también.
1: el osito.
2: Sí, el osito de Bésame, sí, soy yo. El osito y se puso gafitas. Entonces, estamos aquí en vivo y en directo porque resulta que estamos en las clásicas del amor. Va a ser un homenaje muy especial a Luis Miguel. Así que para todas las mamitas, bueno, no solamente las mamitas, todas las familias, todas las personas que se encuentran aquí en el centro comercial Gran Estación, tenemos este homenaje con la música de Luis Miguel. Las canciones que han marcado definitivamente generaciones y que no pasan de moda, Cami. Así como las canciones que
1: suenan
2: en Bésame. Así que mamita, mamá, déjate sorprender con las melodías que han acompañado toda tu vida, porque en mayo mamá florece en el centro comercial Gran Estación. Disfruta además de una presentación muy pero muy especial del Mariachi Colombia Nueva Era. Mariachi Colombia Nueva Era va a estar por acá también. ¿Dónde va a ser el evento? Aquí en el centro comercial, aquí en Gran Estación, exactamente a partir de las 7 en punto de la noche en la carpa de eventos de Gran Estación. Así que esto es un plan muy especial. Yo creo que para

0: toda la familia, Cami. Obviamente, digamos que la personalidad principal, la invitada especial y de honor van a ser las mamitas, obviamente.
1: Como siempre.
0: Pero creo que es un plan para toda la familia. Así que los esperamos hoy aquí con las clásicas del amor, hoy 23 de mayo en el Centro Comercial Gran Estación.
1: Muy bien, muchas gracias, mi Guti. Continuamos con esa excelente programación que además, modeste aparte, la hace él. Eso es Bésame 97.4. Sí, claro. Sí, claro.

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3: 4 de la tarde con 20 minutos. Quizás una de las horas que más les guste a mi amigo Guti, porque se encuentra en el centro comercial Gran Estación con una noticia que le va a encantar a todas nuestras mamitas y a todas nuestras seguidoras de Bésame, mi Guti, porque hoy hay mariachi en honor a Luis Miguel, el Sol de América, ¿o no?
4: Sí, claro. Y más que a Luis Miguel también, pues obviamente a todas las mamitas.
3: Sí, señor. Amigo.
4: ¿Usted qué tiene para hoy? ¿Qué programación tiene para hoy? O sea, en medio de toda su agenda apretada, porque usted es como un palito. Mejor no iba a decir lo que dice Iván, pero en este momento no lo puedo decir aquí al aire. Pero Iván decía, usted parece un palito lleno de... hay por dónde agarrarlo. Entonces, dígame usted, ¿cuál es el plan que tiene para hoy?
3: El plan hoy... La verdad, Guti, por eso que usted me acaba de decir, me acabo de antojar de ir a escuchar música en vivo y por eso creo que va a haber un concierto, mi Guti.
4: A Sara le encanta a Luis Miguel también. Es un buen plan para los amantes de la música de Luis Miguel. Entre otras cosas, haciendo un paréntesis, esta semana nos enteramos, bueno, hay una cadena de chismes a nivel internacional que anda diciendo que el señor Luis Miguel como que anda hospitalizado, como que anda enfermito. Sin embargo, la otra parte, que es la familia, ha dicho que no, que eso es mentira, que pito, bien, que flauta. Entonces, igual nosotros como medio de comunicación no podemos asegurar absolutamente nada porque no hay un comunicado especial por parte de la organización de Luis Miguel. Pero lo que sí es cierto es que, mi querido Camilo, las fuentes de esta página
3: Arial.
4: O este programa de
3: Fuente
4: chismes,
3: de los deseos.
4: Esta fuente bastante
3: dudosa.
4: Se enteran de unas cosas que definitivamente uno dice, ¿cómo se enteraron? Pero bueno, vamos a ver qué pasa. Total, hoy hay un especial de Luis Miguel, hoy hay un especial o un homenaje a Luis Miguel con las canciones que han marcado generaciones. 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
4: 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Y esto es hoy a las 7 de la noche. Ya regresamos con más información entonces. Hoy Bésame, en vivo y en directo desde Gran Estación Centro Comercial.
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4: Papi, ¿la otra qué hora?

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0: Ahí estaba esta canción de Melendi, se llama Destino o Casualidad y suena en Bésame 97.4. Seguimos desde los diferentes barrios, desde las diferentes partes de Bogotá, esta vez con nuestro amigo Guti, quien además nos tiene un invitado. Nos tiene a Yender Bedoya, quien además es el director de las clásicas del amor. Mi Guti, háblame un poquito más acerca de él.
1: Usted ya lo ha dicho.
0: Sí, señor.
1: Él es Yender Bedoya, es el director de Clásicas del Amor, es una agrupación de la cual vamos a hablar ya en minutos. Mi querido Yender, buenas tardes para ti, por supuesto para todos los seguidores de Bésame, ¿cómo andas?
2: Muy bien, un saludo para todas las personas que nos escuchan, que están conectadas, contentos de estar hoy aquí, que nos cantamos.
1: Bueno, él estaba en ensayo, venga para acá un momentico, vamos a hablar un poquito obviamente de lo que tendremos en esta noche aquí en Gran Estación y vamos a preguntarle qué tenemos, cuál es la sorpresa para todas las mamitas y por supuesto todos los clientes de Gran Estación.
2: Pues las mamás y todos los clientes de este centro comercial Gran Estación se van a gozar un concierto tributo a Luis Miguel. Clásicas del Amor es un espectáculo que lleva más de 30 años y hace distintos tributos recordando a grandes artistas, por supuesto clásicos, muchos ya han desaparecido. Y este es el tributo, digamos, de un artista vivo, que está vigente, que está cantando. Entonces es un gran reto para nosotros. No es un concierto de imitación de las de Luis Miguel, ni mucho menos. Sino es traer al recuerdo a versiones nuestras con grandes voces como las que tenemos en nuestro espectáculo, estos clásicos que están desde los 80s hasta nuestros días con un grupo impresionante. Somos más de 30 artistas en el escenario, coro, orquesta, solistas, mariachi, por supuesto. Así que todas son las más famosas, las más populares, todas se las van a cantar.
1: Estábamos hablando de aproximadamente cuántas personas estarían aquí disfrutando de este evento hoy con Clásicas del Amor.
2: Mira, esto fue la locura porque me contaba el centro comercial que salió la propuesta del concierto, tenían que cambiar las boletas por facturas, algo que compraran, y esto se agotó en 3 días. 800 boletas, que es el aforo permitido, y ya, digamos, estamos sold out y está el cupo agotado. Así que vamos a tener 800 personas ahí cantándoselas todas.
1: Bueno, la invitación bien especial entonces para todos los que ya tienen su boleta para que nos acompañen hoy a partir de las 7 de la noche aquí en Gran Estación.
2: No se pueden perder este tributo a Luis Miguel con Clásicas del Amor, un espectáculo de gran trayectoria, música en vivo, en directo, grandes voces para recordar todos los temas, los más populares, los boleros, el pop, las baladas, las rancheras del Sol de México, Luis Miguel. Así que a las 7 de la noche, ahí los esperamos.
1: Yener, muchas gracias.
2: Gracias a ustedes.
1: Yener Bedoya es el director de Clásicas del Amor, que hoy estarán, ya se los había dicho durante toda la transmisión, mi querido Camilo y seguidores, a partir de las 7 de la noche en este bonito evento, no solamente para todas las mamitas, sino pues obviamente para todos los clientes del centro comercial Gran Estación. Pues yo me voy despidiendo, Cami.
0: Listo,
1: tenemos algunos minutos, compromisos
0: publicitarios. Me graba.
1: Entonces, pues nada, estamos aquí ya prácticamente despidiendo esta transmisión. Usted, muchas gracias por acompañarnos también,
0: mi querido Camilo. Guti, siempre tan puntual, como siempre, mi querido, y tan informativo. Muchas gracias, mi querido Guti.
1: Chaito.
0: Chao, chao. Nosotros seguimos con más música en esto que es Bésame 97.4.

0: ahora.
1: Oigan, seguidores de Bésame, cuidarse no debería salir caro, ni en plata, ni en tiempo, porque el mejor hábito es el que se sostiene. Por ejemplo, un desayuno que te rinde, decisiones pequeñas que cuidan tu bolsillo y tu bienestar al mismo tiempo. Ese es el verdadero hiper ahorro. 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Por el momento yo me despido, mis seguidores y seguidoras de Bésame, muchas gracias por acompañarme durante esas casi 8 horitas. Desde las 9 de la mañana estamos aquí hablando, acompañándolos a todos ustedes. Muchas gracias a todas las personas que nos acompañaron y felicitaciones a todas las personas que se ganaron sus boletas dobles para ir a Salsa a la Plancha. Pendiente de todas nuestras redes sociales si ustedes quieren asistir a esos eventos de Bésame que no pasan de moda, así como estas canciones que hay en Bésame 97.4. Chao, chao, los quiero.
0: ¿Qué tal? Un buen recuerdo. ¿Qué tal una canción para devolvernos en el tiempo? En Bésame 97.4, una canción que no pasará de moda.

0: 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Son las 4:53.
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2: Bueno, ya era momento de que apareciera yo, ¿no? O sea, ya era momento de hablarles a ustedes en este programa que es Salsa a la Plancha. Bienvenidos y arrancamos con David Pavón, como lo haces conmigo en Bésame.

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0: Me encanta. O sea, no sé, es que me gusta cuando la canción tiene algo que la hace fácil. Hay canciones que tú, por más que la escuchas y la escuchas y la escuchas, siempre te equivocas en alguna cosita, pero hay canciones que son tan sencillas de identificar. O sea, y es una de estas, es una de estas, es una canción espectacular, es una canción maravillosa. Saludos para todos los que escuchan Salsa a la Plancha a esta hora en Bésame. Feliz sábado, feliz segunda edición de Salsa a la Plancha de la semana. A ver, si tú de pronto eres nuevo por acá, déjame decirte que los seguidores de Bésame y yo te tenemos un mensaje muy importante. ¿Cuál es la meta cada Salsa a la Plancha? Superar al fin de semana anterior y al día anterior, incluso a la hora anterior, la tenemos que superar. Entonces, para eso tenemos una pregunta. ¿Qué es? Por favor, las personas que están escuchando radio ahora mismo, díganla conmigo en coro. ¿Cuál es la mejor salsa escrita en el mundo? Obviamente recuerda que no solamente escuchamos salsa en esta programación, también tenemos mucha plancha, mucha balada, pero ve respondiendo, ¿cuál es la mejor salsa escrita en el mundo? 317-243-5777.
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0: me funden por lo que voy a decir a continuación, ¿ok? Pero me tuve que dar cuenta cuando comenzó Salsa a la Plancha. O sea, tuvo que comenzar Salsa a la Plancha para que yo me diera cuenta de que esto no lo canta el grupo Niche, sino Guayacán Orquesta. Sí, señores, lo admito, lo acepto. Ahora los que son súper fans de la salsa y que son demasiado conocedores me dirán, pero Mechas, ¿cómo así? Pero es que no se parecen las voces en lo absoluto. O sea, sí, pero yo daba el beneficio de la duda porque yo decía, bueno, los cantantes cambian, rotan. Pero chicos, de verdad, fue algo que aprendí con ustedes. Fue algo que aprendí con ustedes y de hecho me corrigieron al aire porque lo dije mal. Yo dije como, ah, cada día que pasa de grupo Niche, y me corrigieron al aire y me dijeron, no señorita, Guayacán Orquesta, 317. 7243-5777. 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

0: que sigan preguntando, chicos. 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
1: Segunda hora de Salsa a la Plancha. La primera estuvo muy buena, chicos. ¿Cómo vamos a superar esta hora que pasó? No lo sé, pero tenemos esa misión aquí en BES

0: Hola Mechis, ¿cómo estás? La mejor salsa escrita en el mundo se llama Conciencia, de Gilberto Santa Rosa. Pues sí, estamos hablando de buenas salsas, estamos hablando de buenas canciones. Hola Mechis, ¿cómo estás? Gillo Zarante, Corazón de Acero o Manos de Tijera, la mejor. Claro que sí, es que Gillo Zarante tiene muy buenas canciones. O sea, I'm so sorry my loves. Yo sé que el día de Viva la Salsa teníamos a muchísimos artistas presentándose, pero lo que me gocé la presentación de Gillo Zarante en vivo fue una locura, chicos. Y eso, que yo me gozo las cosas sin tomar alcohol, porque ustedes saben que yo, ay, me yo sé que tú sí eres boba, seguramente es mentira. No, chicos, de verdad, yo no puedo tomar alcohol y me emparcho y me la gozo, y Mario dice que a veces yo parezco más borracha que ellos. 317-243-5777, ¿cuál es la mejor salsa que en algún momento se escribió aquí en Bésame?
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canción en vivo es una locura. Y lo más chévere es que tuvimos la oportunidad de entrevistarlo. Si ustedes quieren ver la entrevista con Gillo Zarante, si quieren ver también a Sara cantando con Gillo Zarante, by the way, pueden ir a nuestras redes sociales, pueden ir a nuestro Instagram, pueden ir a nuestro TikTok, ahí lo tenemos. Y tenemos con muchísimos otros artistas, entonces ahí los esperamos. 317-243-5777. Hablando de Sarita y hablando de redes sociales, no sé si ya ustedes vieron el último capítulo de Cartas a mi Ex, para todas las personas que tienen esos mensajitos ahí atorados, para esos personajes tan especiales en la vida de uno, que unos dejan una muy buena huella y otros dan pena. 317-243-5777, lo pueden encontrar en nuestro canal de YouTube, Bésame Colombia, así nos encuentran, Bésame Colombia, Cartas a mi Ex. Bésame.

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0: Luis Miguel, del que nos enteramos, al parecer tiene algunas complicaciones en su estado de salud, en su salud del corazón, aunque hay medios que dicen que todo eso es fake news, que nada que ver y que él está muy sanito en su casa en España. Continuamos con música aquí en Bésame. Esto se llama Maldito el Tiempo, lo hace Michelle el Buenón.
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1: 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Son las 6:54.
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1: Teatro en la universidad, allá en todos los políticos, todos los cantantes, ¿verdad, verdad?
2: Pero por supuesto, y con mucho gusto.
1: De lo viral al escenario, Luchito y Neido,
3: dos locos inimitables.
1: Muy bueno.
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1: Ya teníamos ratito sin abrir la hora con una buena canción de Víctor Manuel, así que me hacen el favor y me dan esta. Se llama Volverás en Bésame.